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0: ¡Te queremos, Venezuela!
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0: Son las 12, 12 de medianoche.
1: A continuación, escucharemos las gloriosas notas del himno nacional de la República Bolivariana de Venezuela, letra de Vicente Salas y música de Juan José Landaeta.

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ay, ay, ay, ay, ay, ay, ay, ay, ay, ay, ay, ay, hoy es viernes, ay, ay, ay.

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Ay, ay, ay. 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
5: El viceministro de Agua, José Manuel Fragoso, encabezó este lunes 22 y martes 23 de junio una inspección técnica de cara a la rehabilitación integral del Hospital Central de San Cristóbal.
6: Nos encontramos aquí en el Hospital Central de San Cristóbal, cumpliendo las instrucciones de nuestra presidenta encargada, la doctora Elce Rodríguez, en un despliegue en conjunto de todo el Gabinete de Servicios Públicos para darle avance, darle parte a la orden de operaciones enmarcadas en el Plan José Gregorio Hernández, en la revisión e inspección de una rehabilitación integral en lo que conlleva todas las áreas del hospital.
5: Fragoso destacó que en esta oportunidad los trabajos estarán enfocados en la impermeabilización de la estructura, servicios de aguas negras y blancas, y gracias a la sinergia del Gabinete de Servicios Públicos se trabajará en el mantenimiento de los ascensores.
6: Esto es una unión entre todas las entidades del servicio público, CANTV, Obras y Servicios, Corpoelec, Ministerio de Atención de las Aguas, Hidroven y obviamente el Ministerio de Salud. Debemos agradecer al gobierno nacional, al gobierno regional, al gobierno municipal, porque esto ha sido un trabajo mancomunado para poder llegar al fin único, que es poder dar un servicio de calidad y poder generar una intervención masiva a todo lo que es nuestra infraestructura de salud del Estado.
5: Desde el Hospital Central de San Cristóbal, reportó Elizabeth Montoya para Informativo Táchira.
4: Esto fue un avance informativo de la Gobernación del Estado. 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

0: ay, ay, ay, ay, ay, ay, ay, ay, ay, ay, ay, ay, hoy es viernes, ay, ay, ay.
1: 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Te devuelvo tu palabra, te la vuelvo sin usarla, y que conste en esta carta que acabamos de un jalón.
2: Sí, señor.

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0: Son las 6:06 de la mañana.
1: A continuación, escucharemos las gloriosas notas del himno nacional de la República Bolivariana de Venezuela. Letra de Vicente Sánchez.

0: Soy un caminante que viajo por el camino que el destino me ha trazado. En cada paso que dé, ayúdame a que lo dé en tierra firme. Hazme levantar los pies para no tropezar. Si encuentro obstáculos, que no sean los que yo mismo me he puesto. Y si los hay, prepárame para vencerlos. Retira de mi mente el pesimismo. Llena mi corazón de fe. Dame palabras de aliento para los que encuentren el camino. Dame fuerza para alentarlos y ayudarlos. No permitas que mis sentimientos se mancillen por el odio. Dame alegría para saludar el día. Dame paz para recibir la noche. Retira de mis labios la maledicencia y la mentira. Ayúdame a decir siempre la verdad. La paz que me das, concédeme compartirla con los que me rodean. Dame sabiduría para enseñar. Dame palabras adecuadas para corregir. Permitidme, Señor, que todo lo que me rodea, las plantas, los animales y la humanidad, vean en mí un compañero de viaje, un hermano y sobre todo un amigo. Permitidme, Señor, que donde yo llegue o donde esté, también llegue y esté la paz. Permitidme, Señor, que mis miradas, mis palabras y mis hechos no sean para herir a nadie, sino para consolar, para animar y sobre todo para enseñar. Que no tenga motivos para decir que yo he sido su destructor. Permitidme, Señor, que en mi camino mi pie no resbale, que esté firme, que deje una huella impregnada de seguridad, de altruismo y de fe. Yo sé que en el cielo y en mi conciencia tengo un Padre que me ama, una Madre que me guía y un Cristo que me salva. Dios.
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1: ¡Epa, Carteluito! Ahí tiene su letra, esa canción. Y para los hombres bocones, ahí les dejo su regalito.

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1: Cerca de 50 obras ha desarrollado el pueblo organizado en comunas en el municipio panamericano, con el apoyo de la Gobernación del Estado Táchira y con recursos obtenidos por las consultas populares desde el año 2024. Así lo detalló Florero Ramírez, vocera comunal de esta localidad.
2: Hoy puedo decir que nosotros venimos de un municipio que es opositor, perdimos la alcaldía, pero está el poder popular realizando todas las consultas, donde hemos hecho más de 48 obras en el año 2024-2025. Cosa que no la ha hecho la alcaldía y que nosotros estamos al frente tomando esa batuta, que es de suma importancia para fortalecer el gobierno regional de nuestro camarada Freddy Bernal y de nuestro presidente Nicolás Maduro y de la presidenta Delcy Rodríguez.
1: Destacó la vocera como el poder popular ha tomado las riendas del municipio para dar solución a las necesidades ante la inoperancia de la municipalidad de Panamericano.
2: A fortalecer a nuestros voceros, a fortalecer a nuestros promotores y a trabajar de una forma unida para sacar adelante ese poder popular que tanto se va adueñando y se va empoderando de todo lo que es la comuna y los consejos comunales, que tenemos 61 consejos comunales, tenemos 8 circuitos comunales y vamos rumbo a fortalecer ese poder popular a través de las salas de autogobierno.
1: En Táchira, la Red de Acción para el Fortalecimiento del Poder Popular viene realizando encuentros para la consolidación del autogobierno. Larisa Chacón, El Informativo Táchira.
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1: De la historia negra, de la historia nuestra, caballero, y dice así.

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Hola, hola, hola, ¿qué tal? Hola, ¿qué tal? Un abrazo. Hola, hola, buen día. Me había demorado en saludarles, ¿eh? Pero estamos recorriendo dentro y fuera del municipio de San Cristóbal. Estamos dando una vuelta. Adiós, adiós. A la gente nos saluda con ese cariño. Vengo, estoy a las afueras del Hospital Central en este momento, a las afueras del Hospital Central, donde se viene realizando una actividad de mantenimiento externo e interno por parte de los diferentes organismos del gobierno nacional y local, organismos como Corpoelé, organismos Corpo Salud, organismos como Barrio Tricolor, están trabajando en la recuperación, en el mantenimiento del Hospital Central de San Cristóbal. Eso les quería informar. Desde hace dos días se está trabajando en ello para recuperar la parte de mantenimiento con pica y poda, por ejemplo, limpieza general, toda la parte alrededor del hospital central. Así que queremos pues comentarles todo esto de las actividades que se realizan hoy en diferentes puntos de San Cristóbal. Ya estamos saliendo de esta zona del Hospital Central y vamos a dirigirnos a los centros de acopio para motivarles a ustedes, a los tachirenses, que ya no más con el dolor estamos súper motivados a ayudar a los hermanos que se encuentran en una situación de verdad muy dolorosa en los estados de Vargas, Caracas, Ciudad Capital, Aragua, parte de Carabobo también, donde se han sentido las réplicas, pero especialmente La Guaira. Así que hay centros de acopios importantes y vamos a darle un recorrido a los centros de acopio para mantenerles a ustedes informados, ¿sí? Y hemos comenzado aquí con el Hospital Central de San Cristóbal para indicarles a ustedes que el gobierno nacional, que la gobernación del estado, que la alcaldía del municipio de San Cristóbal, los organismos, pues se abocaron a hacerle un mantenimiento, orden que ya había sido dada hace un par de semanas y que bueno, se estaba dentro de la organización, me dicen aquí la autoridad, y bueno, se está haciendo ese trabajo de mantenimiento.

tratamiento general por parte de los organismos. La SODI también está pues encargada de orientar este mantenimiento, como repito, externa e internamente del Hospital Central de San Cristóbal. Recuerden que estamos en modo mundial. Estamos en el modo mundial por aquí por Campeona 96.5 FM. Ayer Ecuador venció a Alemania. Ecuador pudo entrar a la siguiente fase. Los ecuatorianos y toda la colonia ecuatoriana aquí en Venezuela, un abrazo para ellos. Le voy a hablar del mundial y ya voy a comenzar a rodar porque voy a estar presente en los centros de acopio, ¿ok? Para mantenerles a ustedes informados cómo está la recolección de alimentos, de ropa, de alimentos para animales también. Se está requiriendo agua potable, enlatados, todo ello. Y los tachirenses nos estamos sumando en este centro de acopios. Así que voy a estar visitando los centros de acopio, ¿ok? Ya les voy a indicar a ustedes en qué parte voy a estar. 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Son las 8:59 minutos de la mañana. 8:59. Hoy juega a las 3 de la tarde. Tremendo partido hoy. Noruega-Francia. Hoy a las 3 de la tarde, Noruega-Francia. A las 3 de la tarde también juega Senegal-Irak. A las 8 de la noche, Cabo Verde-Arabia Saudita. Cabo Verde-Arabia Saudita a las 8 de la noche. Uruguay-España a las 8 de la noche. Ok, de hoy. Y a las 11 de la noche, Nueva Zelanda-Bélgica. Y paralelo, Egipto-Irán son los partidos del día de hoy. Ok. Hoy mañana hay tremendo partido a las 7:30, Colombia-Portugal a las 7:30. Pero bueno, hoy hay partido sumamente interesante, Noruega-Francia a las 3, estaremos pues transmitiendo al estilo de Campeona 96.5 FM. Turquía le ganó a Estados Unidos 3-2 ayer, Paraguay con Australia quedaron 0-0. Y Japón y Suecia empataron 1-1. Países Bajos le ganó 3-1 a Túnez. Y la noticia que se extendió en el mundo es que Ecuador le ganó a Alemania 2-1. Curazao perdió contra Costa de Marfil 2-0. Perfecto. Ok. Por otra parte, más premios hay. Vamos a sortear también, le vengo diciendo de hace días, Tactical El Guerrero va a sortear una chaqueta. Estamos en la producción en este momento de las chaquetas del Mundial. Entonces, la chaqueta de la Selección Colombia la vamos a sortear de Tactical El Guerrero y Campeona 96.5 FM. Ya en cualquier momento les indico qué es lo que deben hacer para participar por esta chaqueta hermosa de Tactical El Guerrero, ¿ok? Ya se lo voy a indicar. 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

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Hacemos una pausa, nos retiramos del Hospital Central. Les queremos informar de todo puntico a puntico lo que más es importante para ustedes. Vamos a ir en este momento, saliendo del Hospital Central, a los centros de recopilación, centros de acopio, para ayudar a los hermanos que se encuentran en una situación terrible, terrible en lo emocional, terrible en no tienen vivienda. Muchas familias, muchos niños se quedaron solos, perdieron a su papá, perdieron a su mamá, perdieron a sus hermanos, niñitos. Eso es un dolor terrible la que nos invade. Son exactamente las 9 de la mañana con 3 minutos. Entonces, bueno, me decían también médicos del Hospital Central que varios colegas ya se fueron ayer para Caracas. Cuadrillas de Protección Civil del Táchira y del Cuerpo de Bomberos partieron ayer para Caracas ya están llegando a la capital de la República. Cuadrillas especialistas en rescate con perros de los Estados Unidos ya llegó a Caracas. Cuadrillas de China llegaron a Caracas. Cuadrillas de México llegaron a Caracas. Cuadrillas de Francia llegaron a Caracas. Cuadrillas de la Unión Europea, entre eso Francia, por supuesto, están llegando a Caracas. El mundo está mirando con ojos de amor a Venezuela. El mundo está mirando con ojos de amor a Venezuela. Así que bueno, el presidente Trump fue sumamente claro. Ya dio una orden a la Fuerza Armada del Comando Sur. Ya el Comando Sur, con todas sus cuadrillas de rescate también, un universo diferente, está ya en Venezuela también. Así que bueno, lamentablemente se están produciendo saqueos en varios sectores. Hay gente inescrupulosa que el dolor no le importa, el dolor de los demás, y aprovechan para saquear viviendas, saquear comercios. Terrible, terrible lo que se vive en una catástrofe, que no debe ser, porque debe prevalecer la solidaridad. Eso es lo que debe prevalecer, la solidaridad. 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Vámonos hacia Ciro. Ciro es otro centro de acopio. Ciro La Rotaria y Ciro en la calle 10-10 del centro de San Cristóbal. Vámonos movilizando, vamos rodando hacia Tienda Ciro y ya les seguiremos informando. 9:05 de la mañana, hoy es viernes, 9:05 de la mañana. Vamos

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hoy no le vamos a hablar de promociones, que siempre tiene Tienda Ciro para la familia, para el papá, porque no ha finalizado el mes de junio. Hoy le vamos a hablar de ese corazón tan grande, tan inmenso, que tiene el equipo de Tienda Ciro. Habilitar un centro de acopio cerca a la gente, cerca a la gente que vive al llano, por ejemplo. Tienda Ciro en la avenida Rotaria. Y para la gente que vive en Guásimos, que vive en Tariba, que vive en Las Lomas, Santa Teresa, que vive en la parte alta de San Cristóbal, que vive en Barrio Obrero, que vive en Puente Real, tal vez pueden acercarse al con 10, la 10 con 10. Los comerciantes que quieran contribuir también bien lo pueden hacer. 10 con 10 Tiendas Ciro, Tienda Ciro en la avenida Rotaria. Estamos aquí en la avenida Rotaria y siendo gente, niños, niñas, familia. Mira, qué hermoso, qué hermoso cuando se acerca un niño, una niña, una familia. Mire, traemos esto, traemos esta ropita para niños, esta ropita para niñas, hasta juguetes han tenido. Que les invito a sumarse en solidaridad por nuestros hermanos, por nuestra gente venezolana, venezolanos que están pasando por momentos, uy, esos son momentos terribles, terribles de verdad, terrible lo que están pasando los hermanos de Vargas, La Guaira, Caracas, edificaciones desplomadas, y que eso no ha parado, siguen las réplicas. Anoche, después de las 12, esta madrugada, hubo una réplica de 4.5, tengo entendido, en el Yaracuy. Puerto Ordaz también se ha manifestado ciertos temblores en Puerto Ordaz. Es una situación sumamente difícil y hay indudablemente pues una alarma de atención a nivel nacional en toda la parte del Caribe. Hubo un temblor fuerte también en la parte sur de Cuba también. Creo que hubo varios temblores paralelos el día 24, luego de las 6 de la tarde, el primero con estos dos terremotos en nuestra patria, en nuestro país. Así que mi querida amiga, mi querido amigo, familia, pueden acercarse a Tienda Ciro en la avenida Rotaria, ¿verdad? Ustedes se acercan a Tienda Ciro, escucha al campeón de campeona, estoy por aquí, ¿qué puedo donar? Esto, traigo esto, medicina, lo que tengan. De verdad que se los agradecemos en el alma, ¿ok? Bueno, me despido desde acá de Tienda Ciro en la avenida Rotaria. Vamos hacia otro centro de acopio. Voy a estar rotándome durante la mañana. Vamos hacia otro centro de acopio. Les voy a subir un video también, cómo va marchando el centro de acopio aquí en Tienda Ciro. Y vamos a ir hacia Madeco. En minuto estaremos desde Madeco también. Acopio. Y así sucesivamente en varios centros de acopio. Hay unos muchachos que se han organizado en Barranca y han montado también su centro de acopio. Así que voy a estar en todo ello. Voy a estar en la UNED, voy a estar en la ULA. Y centro de acopio que me inviten con mucho gusto. Ahí estaremos con la campeona móvil. ¿Ok? Así que vamos hacia Madeco. Dejamos aquí Tienda Ciro. Chao, nos escuchamos en minutos desde Madeco, Avenida Centenarias.

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1: Claro, claro que sí. Oye, es una expresión que voy a empezar a pegar, claro que sí. Porque aquí en el Táchira para todo. ¿Será que tienes la herramienta tal aquí en Madrid, los muchachos? Claro que sí. Voy al departamento de hierro. Mira, ¿será que me pueden dar un descuento aquí en Maneco? Claro que sí. Mira, que necesito ese tanque para tantos litros. ¿Lo tienes resistente? Claro que sí. ¿En serio voy a emplear esa expresión?
0: Claro que sí.
1: Claro, ¿viste? ¿Cómo le parece esa? ¿La empleo o no?
0: Claro que sí.
1: Claro que sí. Es una expresión popular nuestra. E incluso dije, bueno, mira a quien le estoy diciendo yo esto, que es a un estratega de mercadeo. Ya, menos mal, y las franelas ya las mandé a hacer, ¿no? Dice una franela, logo de campeona. Claro que sí. Ya está listo. Bueno, estamos aquí en Madeco. Estamos aquí en Madeco, nos hemos acercado a la sede Avenida Cuatricentenaria. Aquí nos recibieron hasta con café. Y aquí el trabajo ha sido arduo porque gran parte de las cuadrillas, gran parte del equipo, incluso del equipo de mercadeo, estuvieron ayer hasta tarde de la noche porque... Desde ayer o desde antier, la gente se empezó a sumar.
0: Ayer temprano.
1: Desde ayer temprano, ayer jueves temprano, la familia se empezó a sumar al llamado que hizo Madeco a través de sus redes. Lucero del Mar ayer inmediatamente dio la información, salimos al aire porque estábamos en Motosone, ¿verdad? Lucero del Mar subió un video también mencionando los centros de acopio, lo dijo al aire en su programa Te Cuento. A esta hora debe estar Lucero del Mar al aire, estamos ganando un poquito de tiempo aquí, robando un poquito de tiempo. Y nos hemos acercado, porque yo quería sentir de cerca cómo ha sido el mensaje, si ha llegado el mensaje, si la gente se ha solidarizado, si la gente andaba fría, si la gente anda motivado. Indudablemente que el dolor nos motiva a todos. Por eso me acerqué a Madeco. Hemos subido un video, lo vamos subiendo, Lucero del Mar se encarga de ello. Estamos subiendo un video donde ya... Dos tractomulas, como dicen en Colombia, dos camiones inmensos, llevan mercancía, se está subiendo a los camiones mercancía, que coordinado con organismos nacionales se va a entregar. Estos camiones van a llegar a Caracas o directamente a La Guaira. Pero permítanme ustedes que sea Carlos, uno de los ejecutivos encargados del departamento de mercadeo de Madeco, quienes nos explique un poco cómo ha sido la aceptación de nuestra gente, de nuestra familia. Tengo entendido que han venido niñas, niñas, niños, familia. De verdad que ha sido lindo esta percepción de este mensaje motivador de nuestra gente del Táchira. Carlos, buen día.
0: Bueno, muy buenos días. Primeramente, agradecer a nuestro querido aliado Campeona por el apoyo de hoy, por difundir este acto que con mucho cariño y con mucho esmero en nuestra organización lo queremos hacer, brindar para las zonas afectadas. Sí, esto ha sido algo, de verdad, una actividad que nos ha llenado mucho el corazón, nos ha sorprendido. Ayer a primera hora quisimos difundir el mensaje que éramos centro de acopio y primeramente se iba a ir un camión. Pero de verdad la receptividad...
1: Ustedes dijeron, ojalá y llenemos el camión.
0: Ojalá y llenemos el camión.
1: Ya vamos por el segundo full.
0: Exacto. No, y de paso era un camión mucho más pequeño. Ajá. De verdad fue que después... y de verdad la receptividad del pueblo tachirense ha sido, bueno, hermosa. De verdad, ha sido hermosa. Las personas, creo que todos estamos unidos por una causa muy importante. La verdad fue increíble. Las personas... cajas de ropa nueva,
1: recién comprada. Fueron al almacén en San Cristóbal y compraron.
0: Exactamente, también ropa en buenas condiciones, comida, agua, la lata. Incluso un gran aliado comercial de nosotros nos trajo un camión lleno de agua, increíble. También quiero agradecer a muchos de nuestros aliados comerciales que nos apoyaron. La Rotary San Cristóbal también, de verdad, se pasaron, o sea, nos dieron camiones y camiones de ropa, insumos. De verdad, ha sido una actividad agotadora, pero de verdad uno se siente súper contento. En este momento tan difícil, tan oscuro para el pueblo venezolano, siento que este rayito de luz ha sido reconfortante. También nosotros estamos con el corazón lleno de felicidad en poder ayudar a las zonas, damnificar las zonas afectadas en el país. Que es lo que actualmente quizás necesitemos un poquito. No quiere decir, ayer también nos apoyaron muchísimo con suministros médicos, pero quizás ahorita nos queremos enfocar en el apoyo de los que puedan, como dijo el señor Carlos en el video que van a subir, gasas, suministros, medicamentos para el dolor, jeringas
2: para bajar la fiebre.
0: Sí, señor, macrogoteros también importantísimos, soluciones. ¿Para qué? Obviamente hay muchos afectados que están con problemas de salud, con lesiones, y queremos también apoyar en ese sentido, ¿sí?
1: Bueno, Carlos, perfecto, perfecto. Carlos, qué bueno felicitarles. Un aplauso de pie a todo el equipo de Madeco por esta iniciativa que sencillamente habla por sí propia, por sí propio esta iniciativa, que lo grande que tiene el corazón la familia Madeco en San Cristóbal. Así que le seguimos esperando. Sigan trayendo, ya van a salir los dos camiones, pero esperamos llevar 2-3 camiones más, todo depende de ustedes. Así que necesitamos, son productos médicos, de cirugía, productos para cirugía. Los que puedan traer, puedan adquirir o los tienen en casa en perfecto estado, lo pueden traer. Nos acaban de enviar un mensaje. Por favor, difundir paciente Jenny Apolinar, rescatada de escombros de edificio en San Bernardino, actualmente en Centro Clínico Fénix Salud, a familiares en San Cristóbal. Ella vive sola en Caracas, no recuerda el número de teléfono de ninguno de sus familiares. Repito, la familia de Jenny Apolinar. Jenny Apolinar, cédula 12-834-603, rescatada de entre los escombros en el edificio de San Bernardino, en Caracas, actualmente está en el Centro Clínico Fénix, Centro Clínico Fénix Salud. Así que los familiares en San Cristóbal, ella está solita en Caracas, a la paciente Jenny Apolinar, está en el Centro Fénix de Salud, Centro Clínico Fénix Salud, Jenny Apolinar. Así que la familia Jenny Apolinar, por favor, lo requiere. Lamentablemente, pues dígame, con este susto, perdió todo, perdió teléfono, perdió todo. Dios nos siga protegiendo a todos los tachirenses. Hay que orar mucho, hay que estar muy, muy cerca a Dios y que Dios nos bendiga. Aquí en el Táchira quiero acotar algo, aquí hay muchos centros de oración, hay muchos seminarios que son energía de oración, centros donde hacen oración monjas, nuestras iglesias, las iglesias Pentecostés, la iglesia católica, las diferentes iglesias de organismos religiosos que tienen esa energía bonita, positiva, en esa comunión con Dios, con el Padre Creador, como decía mi padre, pídenle a quien todo lo puede. Y le pedimos a Dios Padre Creador a través de este micrófono de Campeona 96.5 FM y desde aquí, desde Madeco, Avenida Cuatricentenaria, que nos siga protegiendo y bendiciendo nuestro estado Táchira y nuestra Venezuela. Porque siguen las réplicas de temblores. En Yaracuy hubo un sismo de 4.5 esta madrugada, a eso de las 12 y punta, pasada las 12 de la medianoche. Y en Puerto Ordaz también se sintió. Así que bueno, le pedimos a quien todo lo puede, a nuestro Padre Creador, la bendición y la protección para todas las venezolanas y los venezolanos. Gracias, Carlos. Gracias a todo el equipo de mercadeo. Gracias a toda la cuadrilla, los muchachos que de depósito en este patio donde se expende toda la mercancía de Madeco, todos los muchachos colaborando. Muchísimas gracias, Carlos.
0: Muchísimas gracias, señor Carlos. De verdad, gracias por difundir este gran mensaje. También quiero acotar algo. De ropa y prendas creo que estamos súper bien.
1: Ya full.
0: Full, sí. Ahorita creemos que ya tenemos un espacio bastante limitado con las flotas. Priorizar es medicamentos. Ya, gracias a Dios, víveres, agua, tenemos creo que, bueno, muchísima. Ropa también, bueno, el señor Carlos vio la montaña de ropa que hay. Ahorita, el pequeño espacio que nos queda disponible para las flotas que van a salir, la queremos priorizar 100% con suministros médicos y medicamentos.
1: Perfecto, suministros médicos, medicamentos para cirugía, para bajar la fiebre, para calmar el dolor, gasa, algodón, alcohol, por favor. Productos de limpieza también, porque nuestras clínicas y hospitales en Caracas, en La Guaira, en Yaracuy, en Valencia, se requieren, ¿verdad? Se requieren para desinfectar. Muy importante también. Dios les bendiga.

Yo sigo recorriendo los centros de acopio, ¿ok? Vamos a estar toda la mañana recorriendo los centros de acopio, informándoles y motivándoles a todos ustedes. 9:52 minutos de la mañana. Vamos y volvemos. Ya volvemos. Chao.

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0: Hola. Hola, hola, hola, hola, hola. Seguimos en este recorrido por los centros de acopio y uno de los centros donde ha fluido el mensaje es en la ULA, en la sede de la ULA Táchira. Nos encontramos en este momento en el centro de acopio de la ULA Táchira y de verdad que ha sido impresionante cómo se ha sumado el pueblo del Táchira. Se tocó el corazón para ayudar a las hermanas, a los hermanos venezolanos, los cuales pasan por unos momentos sumamente difíciles en el país. Tengo al profesor Omar Pérez Díaz. Omar Pérez, qué gusto saludarte.
1: Gracias, hermano. Gracias a 96.5 Campeona, presente en todas las actividades que se desarrollan de manera solidaria para contribuir con dos aspectos sumamente importantes, que es la ayuda a los hermanos de Caracas, a la ayuda a todos aquellos que hacen posible esta actividad. De manera increíble, hemos presenciado, logramos, coordinado con Protección Civil, mandar 14 camiones de alimentos, no perecederos, mandamos ropa, mandamos medicinas y alimentos no perecederos. Por eso nosotros nos llena mucha alegría esta solidaridad que ha tenido San Cristóbal con estos damnificados, con estas poblaciones vulnerables que en estos momentos están pasando una situación difícil.

0: Dios le pague al pueblo de San Cristóbal por esta solidaridad, por creer en la Universidad de los Andes, que es una universidad de todos.
1: Gracias, Omar Pérez, de verdad. ¿Cómo nace esta iniciativa?
0: Esto fue una iniciativa del profesor Omar Pérez Díaz, Omar Pérez Carrero, que planteó antes de esta actividad, de esta actividad, la posibilidad de hacer eso, y me pareció viable, no con las expectativas estas de lograr, no, esto es increíble. En estos momentos estamos mandando el alimento para los animales, va saliendo esa unidad para los perros, para los gatos, que están también, estos animalitos desamparados, y esa gentileza del pueblo del Táchira nos permitió lograr ese apoyo. Aquí han traído de todo, gracias a Dios. Algunas cosas vamos a llevarlas a los ancianatos, a la Medardo Piñero. Como huevos, pues no podemos mandar huevos para Caracas, la gente ha traído, pero nos vaya a permitir ayudar también a la gente de aquí.
1: Gracias, bueno, gracias. Yo voy a seguir haciendo este recorrido por la ULA, ha sido impresionante, y la masa estudiantil, cómo se ha venido sumando. De verdad que estamos agradecidos a todo el pueblo del Táchira. Campeona está en la calle para serles útil, y de verdad que es impresionante cómo se viene haciendo. Tengo a Carlos Casanova, está alimentándose también, porque gracias a la gente ha traído también productos para que las cuadrillas se alimenten. Eso ha sido fundamental. Eso ha sido fundamental. Así que mis queridas amigas, mis queridos amigos, esto es un alboroto solidario para nuestra gente querida, nuestras familias que tanto sufren, padecen en la zona de La Guaira, en la zona de nuestra Venezuela, de nuestro país. Seguiremos rodando. Vamos a hacer ahora un video y seguiremos rodando por los centros de acopio. Aquí, desde ULA Táchira, en la Avenida Universidad, muy cerca a Cefega, ferretería, muy cerca al centro ferretero Cefega, que está pegado a la ULA. Vamos y venimos al estudio, vamos y venimos.
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0: Hola, hola, hola, hola, ok, ok. Me acerqué aquí a la móvil para escuchar el retorno, perfecto. Sigo recorriendo los centros de acopio. De verdad que se me eriza la piel de ver y sentir el calor de nuestra gente del Táchira, de sentir a nuestra gente maravillosa, a nuestra familia del Táchira. En cada punto que he llegado es mercancía, productos, alimentos no perecederos, medicina, de todo, alimento para animales, para gato, para perro. Esto es impresionante y yo particularmente me lleno de mucha emoción, de muchísima emoción. Estoy emocionado, estoy feliz, estoy alegre por la solidaridad del pueblo del Táchira. Me dicen que en cada rincón, en cada municipio, hay puntos de acopio. Yo estoy dándole vuelta a los que están en San Cristóbal, municipio Cárdenas, municipios cercanos. Si usted está escuchando Campeona y tiene un centro de acopio, pues me escribe, me llama y yo voy a cubrirlo, porque es importante que sintamos toda esta solidaridad del pueblo del pueblo del Táchira. Estoy en un centro de acopio. Me llamó ayer en la tarde, me escribió Jefferson, un gran amigo, oyente de Campeona, quien coordina mototaxi aquí en la avenida en la avenida Sucre para entrada hacia el sector de Barrancas. Y de verdad que la comunidad se ha unido. Yo observo en este centro de acopio, aquí en las instalaciones propias de, voy a mencionarlo, y va, adiós mi pana. Voy a mencionarlo y voy a darle el nombre, Prolicor, aquí en toda la esquina, hermano, Dios lo bendiga, aquí en toda la esquina de Prolicor, entrando a Barrancas, parte baja, pasando el puente que une la avenida Sucre con Barrancas, parte baja, y aquí precisamente a mano izquierda entrando o a la derecha saliendo, hay un centro de acopio que ha armado la comunidad, ¿verdad? La comunidad, ¿cómo se llama la empresa? Industria Distrioil. ¿Dónde está esa empresa? Distrioil. Perdón, ¿está aquí en Barranca? Está aquí. ¿Y qué vende Distrioil? Valga la publicidad. Vale, vende aceite, vende lubricantes, vende de todo. Bueno, aquí está la dama que es la que está más entusiasmada porque veo. Alimentos enlatados, productos enlatados como compota para bebé, por ejemplo, sardinas, que es una muy buena proteína, algodón, que cómo hace falta el algodón, veo también refresco, arroz, papel higiénico, ¿qué más hay por ahí?
1: Galletas, papel higiénico, harina pan, arroz, azúcar,
0: agua, ropita, veo también por ahí, alimento para carro, estamos pidiendo medicamentos, yo vengo de la ULA, ha sido una locura la ULA. Ha sido una locura en Madeco, ha sido una locura hermosa ese corazón precioso que tienen los tachirenses allá en Ciro, en Tienda Ciro, en la Avenida Rotaria y en la 10 con 10. Y voy a seguir recorriendo. ¿Qué más ha traído la gente para acá? Se viene sumando. Quiero agradecerle a la empresa privada, a Distrioil, de verdad, valga la publicidad. A Distrioil, de verdad, por sumarse a esto que nos caracteriza a los tachirenses. Esto que forma parte del gentilicio y se llama solidaridad. Sigan trayendo Barranca Parte Alta, gente de Táriba, gente de Riberas, gente de Las Lomas, pueden seguirse sumando a traer y a colocar su granito de arena en los productos aquí precisamente en este centro de acopio, en todo el puente que enlaza la avenida Sucre con Barrancas, parte baja. ¿Cómo? Hasta las 6 de la tarde.
2: Para invitar.
0: ¿Cuál es su nombre?
2: Daniel.
0: Daniel, ¿cómo está?
2: Bien.
0: ¿Y Jefferson, dónde anda? Este Jefferson se me escapó, hombre. Qué solidario Jefferson, ¿sabe?

0: estás a una cuadra antes.
1: Ya ahí está la promesa.
0: Ajá, bueno, por donde estás, Sofi, estás a una cuadra antes. Bueno, perfecto. Gracias, muchacho. Salúdeme a todo el equipo de Distrioil. ¿Usted forma parte de Distrioil? Bueno, salúdeme, lo del parte del campeón de campeona. Dios lo bendiga. Profe, ¿qué es lo que ustedes tienen por allá?
2: Nosotros somos centro de acopio en el Colegio Monseñor Acacio Chacón. Ese está específicamente en la Avenida Mendoza.
0: Avenida Mendoza de Cordero.
2: Sí,
0: ¿al lado de qué? Denos punto de referencia.
2: Detrás de donde está Protección Civil.
0: Ajá.
2: Por esa cuadra subiendo.
0: Bueno, entonces el llamado para todas las comunidades de Cordero, San Rafael, sector de La Blanca, se está armando un centro de acopio a partir de hoy para que se toquen el corazoncito por nuestras hermanas, nuestros hermanos, nuestros venezolanos, nuestra familia, que lamentablemente les ha tocado vivir este desastre de terremotos, dos terremotos seguidos, siguen con las réplicas. Hubo un temblor anoche en Yaracuy de 4.5, es terrible. Tenemos que mantener esa

0: solidaridad. Así que muchas gracias. Estaremos más tarde cubriéndole por allá, ¿ok?
1: Amén, amén. Apoyemos y ayudemos a esa noble causa que nos caracteriza también como venezolanos, que somos unidos y tenemos ese sentido de humanidad.
0: Detrás de Protección Civil en Cordero, colegio.
1: Monseñor Acacio Chacón.
0: Monseñor Acacio Chacón. Bien, mis queridos amigas, amigas, yo me despido de Barrancas, de este sector de Barrancas, y voy a seguir rodando, voy a seguir recorriendo los centros de acopio. Ok, gracias, gracias familia por ese corazón tan grande, gracias por esa solidaridad, gracias por quitarnos todos pues eso de repente negativo y ponernos todo en modo positivo, en modo ayuda, en modo solidaridad. Perfecto, ya vamos a hacer un video de aquí y nos vamos a otro punto centro de acopio aquí en San Cristóbal. Ya volvemos, ya volvemos, ya volvemos. Campeona está en la calle.
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Hola, hola, hola, hola. Son las 11 de la mañana, 00 minutos, 26 de junio, año 2026. A dos días de una tragedia que vamos a recordar toda la vida. No solo las personas que estuvieron y vivieron en carne viva lo que ha sido esa tragedia en Caracas y en La Guaira, sino también las personas que estamos del otro lado de Venezuela. El campeón Carlos Arturo Rueda ha estado desde los centros de acopio, como ustedes han podido escucharlo, informándonos referente a los centros de acopio, ¿no? Para las personas que desean dejar su colaboración, cada granito cuenta, un kilo de arroz, pañales también. De hecho, les comento acerca de un niño de 18 días de nacido que fue rescatado entre los escombros en Caracas. Por supuesto que el video y la información ustedes saben que está en nuestra cuenta de Instagram @campeona96.5fm. Centros de acopio que ha visitado el campeón: la Universidad de los Andes, Ula Táchira, Tienda Ciro en la 10 con 10 y en la Avenida Rotaria, también Madeco, ok, centros de acopio, también estaba hace ratico en el punto del centro de acopio en Barrancas. Y bueno, toda la información igual se las estamos compartiendo a través de nuestras redes sociales. Dos fuertes terremotos, como ya lo sabemos, han sacudido este miércoles varias regiones de Venezuela con apenas 39 segundos de diferencia en una secuencia sísmica cuyo evento principal fue un sismo de magnitud 7.5 que deja por el momento de manera oficial 589 muertos, entre ellos 4 españoles también, nos comentan por aquí, y 2.980 personas heridas. 589 muertos y 2.980 personas heridas. Videos tristes, conmovedores, que nos activa las neuronas espejo, que son las neuronas de la empatía. Y si usted en este momento no siente empatía, hay que ir a terapia, porque no es normal. No es normal no sentir empatía. Por supuesto que vemos esos videos y nos llenamos de tristeza. Están en nuestra cuenta de Instagram, @campeona96.5fm. Les conté del niño de 18 días de nacido que fue rescatado entre los escombros. Les he comentado de los animales, los perritos, los gaticos, que también han sido rescatados entre los escombros. Les cuento también de un hombre, cuyo video también tenemos en nuestras redes sociales, que está sentado en la acera a las afueras de un edificio que se ha derrumbado. ¿Cuáles fueron sus declaraciones? Que perdió a toda su familia. Perdió a su niña, una niña de 4 años, a su niña, a sus 2 hijos, uno de 4 años y otro de 9, y también a su esposa. Los perdió, perdió toda su familia. El video, que son imágenes conmovedoras, el hombre, obviamente, de hecho, la persona que lo está entrevistando, se escucha cuando se le quiebra la voz. Está en nuestra cuenta de Instagram, @campeona96.5fm. Por cierto, otro punto de acopio es

Popular Supermercado en sus 5 sedes. Recuerden que son 2 en Cordero, esas 2 sedes son punto de acopio, 2 sedes en San Cristóbal también son punto de acopio, tanto frente a Pinto Andes como en la Quinta Avenida, antiguo Cine Avenida, y también en Cordero está la otra sede de la Popular Supermercado donde son centros de acopio. Podemos comprar en la Popular Supermercado, recordemos que ahorramos muchísimo dinero cuando compramos en la Popular Supermercado y ahí mismo dejamos los productos que vamos a donar a las personas afectadas por este terremoto. 11:03 a.m, sigan disfrutando de Campeona 96.5 FM, sigan disfrutando de la mejor música, les estaremos informando tanto al aire como en las redes sociales, arroba campeón golecito, arroba campeona 96.5 FM, el minuto a minuto de lo que va sucediendo en cuanto a esta lamentable catástrofe. Sigan disfrutando de Campeona y ya volvemos.

0: ya la muevo. Hola, ¿qué tal? Hola, ¿qué tal? Qué gusto saludarles una vez más. Seguimos recorriendo, seguimos en cada punto de acopio, porque esa manifestación de solidaridad de nuestra gente querida, de nuestros comerciantes, de nuestros emprendedores, de nuestros centros de enseñanza, centros educativos, de la ULA, por ejemplo. Me dicen que hay un colegio en la Quinta Avenida que también se está solidarizando. Venimos de Barranca, pasamos por la ULA, fuimos a Tienda Ciro, fuimos a Maeco. Hoy me ha llamado la atención en la esquina de la Avenida Libertador, esquina con Las Lomas, una empresa privada que es Techar. Techar también se ha sumado con ese corazón de solidaridad con todas sus cuadrillas, con todos sus trabajadores, con todos sus muchachos, para llevar lo que necesita nuestra familia, aquella familia que está afectada, aquel niño, aquella niña que lamentablemente ha sufrido. Es un dolor inmenso que tiene todo el pueblo de Venezuela y que ya se viene solidarizando, no solo el pueblo total en Venezuela, en cada barriada, en cada municipio, sino que también a nivel internacional. Esta mañana nos movió entonces venirnos hacia acá, Techar. A ver si puedo dialogar con alguien por acá. A ver, joven, a ver, tú, así me gusta. Paso adelante, ¿cuál es tu nombre?
1: Eileen Contreras de Techar.
0: Eileen Contreras de Techar. Eileen, de verdad que felicitarle. Gracias por esa solidaridad. Gracias por sumarse a tantas empresas privadas, a tantas empresas públicas, a tantos centros educativos para manifestar ese corazón solidario por nuestras hermanas, por nuestros hermanos, por nuestra familia. Saludos, línea de transporte público, siempre en sintonía de Campeona. Muchísimas gracias también. Gracias por eso, de verdad.
1: No, de verdad, desde Techar, a ustedes, a todo aporte que llega aquí al centro de acopio, que va directamente al centro del país, a donde se necesita esta ayuda humanitaria. Techar pone a disposición dos canolas y un camión que va directamente con esta ayuda, con cada aporte, todos bienvenidos, y de verdad que ya estamos recibiendo desde muy temprano la ayuda que nos han traído aquí al centro de acopio.
0: Ya han empezado a llegar productos, han comenzado a llegar productos. La empresa privada se puede sumar a Techar. Algún supermercado que quiera traer productos para Techar aquí en la esquina de Las Lomas Avenida.

0: Avenida Libertador lo puede hacer. Alguna familia que tenga de repente ropa usada pero en buen estado. Me dicen que hay familias que se han ido a las tiendas, a las casas de comercio, han comprado ropa y comienzan a llevar a los centros de acopio.
1: Así es, todos bienvenidos. Ya estamos recibiendo insumos médicos, ropa para bebé, nos clasifican también la ropa de caballero, de dama, y también tenemos agua embotellada, todos bien recibidos. Inclusive muchas personas están pensando en aquellos seres que no tienen voz, los perritos, los animalitos, que también están en una situación en esta tan terrible que pasó en
0: Venezuela, en La Guaira, está en Vargas, en la capital, muchos edificios derrumbados, mucha familia sin un techo, ya que estamos en techar, mucha familia con tantas necesidades, niños que no aparecen, padres que no aparecen, mamitas que no aparecen, y de verdad que se le arruga a uno el corazón.
1: Estamos muy conmovidos con esta situación. Gracias a Dios, a San Cristóbal, no nos vemos damnificados, pero queremos ayudar a nuestros hermanos venezolanos.
0: Así es, muchas gracias, Techar, muchas gracias a todo el equipo de Techar por esa solidaridad.
1: Aileen,
0: gracias, Aileen, y a todo el equipo, muchísimas gracias. Nosotros seguimos rodando, Campeona 96.5 FM, también unida en esta solidaridad con nuestro pueblo del Táchira para nuestros hermanos en todo el país. Vamos y volvemos. Vean nuestras redes, @ campeón golecito, @ campeona 96.5 FM, porque estamos haciendo videos de todo punto de acopio, ¿ok? Para que los tengan a ustedes con la ubicación exacta. Vamos y venimos.
1: Vamos a recordar la ubicación.
0: Vamos a recordar la Aileen.
1: En la Avenida Libertador, zona industrial de Las Lomas, donde está el semáforo, diagonal a la Universidad del Pan, aquí está Techar. Ya tenemos todas las mesas y estamos recibiendo todo lo que también podemos recordar. Si no se pueden acercar al centro de acopio, nos pueden escribir que estamos con el camión de Techar.
0: Van a buscar los productos. Me das un número de teléfono. Ve pensándolo. Ok, porque si usted tiene algún producto en su casa, vive en Cordero, vive en Tariba, vive en tal sitio y no lo puede traer, ¿verdad? El camión de Techar lo va a buscarlo con nuestra cuadrilla para traerlo, y usted va a recibir muchas bendiciones, porque no hay duda que las bendiciones en el Táchira están consagradas. Gracias por ese corazón solidario. ¿Cuál es el número? A ver.
1: 0424-733-4396.
0: 0424-733-4396. Productos que no sean perecederos, alimentos no perecederos, medicamentos, cualquier producto que tenga, ropa para niñas, para niños, muy importante, que lo pueden traer aquí a Techar. Recuerdo, es fácil la dirección, Avenida Libertador, esquina, semáforo de Las Lomas, aquí está el centro comercial Las Lomas, diagonal está Techar. Vamos al estudio y venimos, recuerden, en minutos tendremos un video de esta actividad hermosa, solidaria, que se hace aquí en la esquina de Las Lomas, Avenida Libertador, diagonal al edificio de la Lotería del Táchira. Ya volvemos.

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0: 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Bueno, ya hemos rodado por varios centros de acopio y ahora estamos en otro centro educativo. Pasamos por La Bula, pasamos por Techar, pasamos por Distrioil, pasamos por Tienda Ciro. Ahora estamos en la unidad educativa Colegio
1: Bautista.
0: San Juan Bautista. San Juan Bautista. Aquí me brindaron un café, eso fui llegando y inmediatamente me brindaron un café. ¿Dónde queda el colegio San Juan Bautista? Vamos a interrogar a los muchachos, a ver, ¿dónde está ubicado?
2: Quinta Avenida.
0: Quinta Avenida. ¿Al lado de qué o diagonal a qué?
3: A la Sanidad.
0: Diagonal a la Sanidad. ¿Diagonal a la Sanidad? ¿Diagonal a la Sanidad?
1: A la Corporación de Salud.
0: ¿Usted está estudiando bachillerato y tan grande?
1: No, no, no. Nosotros estamos aquí apoyando a los muchachos en esta gran labor, iniciativa de la 28ª promoción de bachilleres del Colegio Parroquial San Juan Bautista.
0: Qué bueno, voy a hablar con el director que lo tengo aquí. Director, de verdad que esta gran iniciativa de esta promo 28 de estos jóvenes muestran la solidaridad de nuestra juventud. ¿De qué está hecha nuestra juventud? De eso, de iniciativa. ¿Cuál es?
4: César Suárez, director del Colegio Parroquial San Juan Bautista. Realmente emocionado y hasta cierto punto, bueno, sorprendido por esta actividad que los muchachos en horas de la noche, el día de ayer, planificaron. Y bueno, un gesto, ¿verdad?, de solidaridad, de ese sentido humanitario, una acción de misericordia, porque hacia eso estamos llamados, a ser, atender el dolor de media nacional, ¿verdad?, el cual, pues bueno, todos, de alguna manera u otra, pues tenemos que participar y hacer llegar nuestro granito de arena.
0: Bueno, muchachos, qué bonita iniciativa, de verdad, linda iniciativa de esta promoción número 28 del Colegio Parroquial San Juan Bautista. Si usted tiene algún producto, ropa, alimento no perecedero, productos de cirugía, ¿cómo? A ver, ella va a ser locutora de campeona. A ver, dime.
1: Estamos recibiendo
0: y va a ser reina de la Feria de San

0: Sebastián, porque es muy guapa esta niña.
1: Ajá. Estamos recibiendo.
0: ¿Cuál es tu nombre?
1: Eneli Carreño.
0: ¿Cómo?
1: Eneli Carreño.
0: Eneli Carreño, a ver, Eneli.
1: Estamos recibiendo medicamentos, ropa y cosas enlatadas, alimentos.
0: Alimento para animales también.
1: Ajá. Perrarina, para gaticos, gatarina. Estamos aquí hasta las 4 de la tarde. Y los que no quieran apoyar pueden venir y aquí vamos a recibir su granito de arena.
0: Qué lindo gesto de nuestra juventud estudiantil del Colegio Parroquial San Juan Bautista, en la Quinta Avenida, diagonal a Corposalud. Diagonal a Corposalud. Cerca está el Mercado La Ermita. Así que súmense a esta iniciativa de estos jovencitos, de estas muchachas y muchachos de este colegio parroquial. Vamos al estudio y volvemos. Y campeona solidaria con nuestro pueblo, con nuestra gente, con nuestra familia en Venezuela. Vamos y volvemos.

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A continuación, escucharemos las gloriosas notas del himno nacional de la República Bolivariana de Venezuela, letra de Vicente Salias y música de Juan José Landaeta.

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Hola, 12:32 minutos de la tarde. Ya 12:32 minutos de la tarde. Nos hemos venido invitados por otro centro de acopio. Estamos rodando dentro y fuera del municipio San Cristóbal. Estamos ubicados ahora en Tariba. Estamos ubicados en Carguas RR, en la Avenida Primera o Carrera 1 de Tariba, esquina de la calle 6. Aquí en esto se ha transformado en un centro de acopio muy importante. Invitamos a la gente de Tariba, la gente de Las Vegas de Tariba, a los amigos que viven en Patiecitos, en la misma Palmira, solidaridad con nuestra gente querida que ha padecido, que lamentablemente ha sufrido de dos terremotos, terremoto dual, por doble partida. Impresionante esto, nuestras hermanas y hermanos en la zona de La Guaira, Caracas. Todo el pueblo venezolano está solidario. Qué lindo es ver a nuestra gente. Qué lindo es vernos todos sumados en un objetivo común. Llevar, ser útil y llevar pues solidaridad a esos niños, niñas, familia que tanto lo requieren, que ha quedado sin vivienda, han quedado sin casa, su apartamento se desplomó, quedaron vivos algunos, otros han perdido familiares, niñas y niños que han perdido a su papá, a su mamá, que han quedado solitos. Entonces se están armando centros de acopio. Mira qué linda es el pueblo del Táchira, solidario. Se están formando centros de acopio en los diferentes municipios, hasta en las barriadas. Bueno, quiero indicarle a la gente del municipio Cárdenas, en Tariba especialmente, que tenemos un centro de acopio y tenemos camión disponible, ¿verdad?, para transportar los productos a la zona donde haya que llegar. Si hay que llegar a Vargas, hay que llegar a Caracas, hay que llegar a La Guaira, hasta allá. Tenemos el camión disponible, enllantado, encauchado, lavadito, porque aquí en Carguas lo pusieron bien bonito para llevar los productos. Así que si usted tiene algún centro de acopio y no tiene camión, bueno, únese a nosotros a Carguas RR, aquí en la carrera 1 de Tariba, esquina de la calle 6, que nosotros nos encargamos de llevar todos esos productos en coordinación con las autoridades de protección civil y demás a nivel nacional. Así que les esperamos, queridas amigas, queridos amigos, aquí en Carguas RR, carrera 1 de Tariba, esquina de la calle 6, ¿ok? Les esperamos, traigan esa camisa, ese pantalón, ese short, esa franela, esa sandalia, esa chola, ese zapato, esa medicina. De repente usted tiene una medicina y, oye, yo no uso estos antiinflamatorios, voy a llevarlo a Carguas RR, yo no necesito esta franela, esta nuevecita. Si tiene cómo ir a comprar, vaya y compre y traiga. Aquí, recuerden, en Tariba, carrera 1 de Tariba, Carguas RR, tenemos pues la disposición con este centro de acopio y algo sumamente importante, que tenemos el camión listo, dotado técnicamente, mecánicamente, lavadito, pulidito, encauchado, para llevar todos estos productos a quien más lo necesita, que son nuestros hermanos y hermanas que han sufrido lamentablemente de doble terremoto. Bien, así que seguiremos rodando. Esta tarde hay fútbol mundial. Estaremos al estilo de campeona transmitiendo el fútbol mundial. 12:36 minutos, estamos atentos a cualquier información. Un abrazo, Dios le bendiga. 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
1: Ahora, todo el mundo, cojan posición. 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

0: Hola, ¿qué tal? Hola, ¿qué tal? Un abrazo, hola. Seguimos rodando, seguimos en la calle, campeón está en la calle para hacerles útil. Bueno, esta mañana le dimos una vuelta tremenda a los centros de acopio, a muchos centros de acopio. Acabo de pasar por el centro de acopio, no sabía, no tenía la información. Hay un centro de acopio en el ministerio, en ¿cómo se llama? Cotatur, allí en la avenida España hay un centro de acopio. Pero bueno, ya nos veníamos para acá, pero no tenía la información a la mano del centro de acopio de Cotatur, porque estamos cubriendo todos los centros de acopio. Campeona 96.5 FM en solidaridad con nuestros hermanos de Caracas, de La Guaira, de esa zona que ha sufrido lamentablemente el embate de la madre naturaleza, la expresión de la madre naturaleza. Muchos niños, familias abandonadas. Terrible, quedaron sin techo, terrible. Muchos niños perdieron a sus padres, a sus mamitas. Bravo, terrible. Un dolor profundo llevamos en el alma. Y el Táchira solidario, solidario totalmente el Táchira. Pero no se me ha venido esta tarde a Ferroeléctrico La Villa. 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Mañana comenzarán las semifinales ya. Ya mañana los 16 octavos. 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Vamos a entrarnos un poquito, David Arturo, vamos a entrarnos un poquitico, ¿verdad? Voy a darle la formación, así va a formar la selección de Noruega. La selección de Noruega va a formar con Selvik en el arco, Egil Selvik. Va a formar con cuatro hombres en la primera línea de volantes. Freddy Aursunes por la derecha, por la izquierda, Fredrik André. Pareja de centrales, Henrik Falchen y Leo Ostigar. Más arriba va a colocar tres hombres en la primera línea de volantes por dentro a Pradri Brek. Un poquito más adelantado por la izquierda a Zagar. Y por la derecha va a tener a Stobit. Más adelante coloca tres hombres y un solo hombre en punta de ataque. Por dentro a Larsen, por la izquierda a Cherelop y por la derecha a Bob. Ok, el central será Larsen, va siempre por dentro Larsen. Una gran selección Noruega que hoy enfrenta a la selección de Francia, una de los mejores que llegaron al Mundial de Fútbol 2026. 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Bueno, les indico el caso de la selección. Hola, hermano, ¿cómo estás? Un abrazo. Le indico la selección de Francia. La selección de Francia estará formando con Maigán en el arco. Sobre la derecha, Coudet. Sobre la izquierda, Teo Hernández. Pareja de centrales, Maxence y Upamecque. Más arriba estaría formando con Coné y con Chouami. Por el centro, Olise, por la derecha, Dobe y por la izquierda, Dembélé. Y arriba en el ataque, Kylian Mbappé. Esa es la formación de la selección de Francia. 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Este Mundial de Fútbol lo cubrimos al estilo de Campeona 96.5 FM. Hay muchos mensajes que me llegan, muchísimos mensajes. Aquí tenemos un amigo, a ver, vamos a escucharlo.
1: Buenas tardes, campeón. Buenas tardes, campeón. Que viene tarde.
0: Perdón.
1: Lo felicito por ese aporte que está aportando. Ahí entrando a Riveras, frente a la escuelita de Riveras, de la iglesia Rivera, hay un centro de acopio también. Los vecinos ahí se unieron y están ahí recogiendo también cosas para enviar para...
0: Bueno, hay un centro de acopio, no sé si se escuchó bien el audio. No se escuchó. Ah, qué lamentable. Bueno, quiero saludar Control 76 de la línea Santa Teresa. Me decía que hay un centro de acopio en la zona de Riveras. Hay una escuela allí, centro de acopio en la zona de Riveras. Me dicen también que en Santa Teresa hay un centro de acopio. También en Santa Teresa hay un centro... No estaba escuchando el audio. No se estaba. Bueno, centro de acopio en Santa Teresa. Ya comenzó el partido, 0-0. Estamos rodando el primer medio minuto, minuto 42. Perdón, minuto 1, no hemos llegado. Digo medio minuto y luego digo 42. Estamos llegando al minuto 1. Noruega 0, Francia 0. Vamos al estudio con música y ya volvemos a Ferroeléctricos La Villa.

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Hola, hola, hola, hola. Tenemos las 3 de la tarde, 23 minutos. 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Recordemos el marcador 1-2. Acaba de marcar Noruega sin Haaland. La selección de Noruega salió en la alineación inicialista sin Haaland. Y va perdiendo 1-2. Dos golecitos de Dembélé, dos golecitos por parte de la selección de Francia y un gol por parte de la selección de Noruega. 1-2 pierde Noruega. Francia, tremenda selección. Toca rápido y en armonía. Es impresionante esta selección francesa. Una de las favoritas para llevarse el Mundial. 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

Colombia juegan mañana a las 7:30 de la noche. Colombia-Portugal juega mañana. ¿Qué partido se está esperando? Colombia-Portugal mañana a las 8:30 de la noche, mañana sábado. El tiempo pasa sumamente rápido, ¿eh? Bueno, vas a participar por la camiseta de la Selección Colombia de Táctica del Guerrero. Ya pronto les diré cómo lo vamos a hacer, ¿sí? Vamos a hacer una pausa y volvemos. Se está haciendo la pausa de hidratación en este momento, sobre el minuto 23. Así que hacemos nosotros una pausa y ya volvemos. Sigue perdiendo Noruega frente a una gran selección como la selección francesa. 1-2. Ya volvemos.

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Ok, hola. Hola, seguimos aquí y aquí estamos. En Ferroeléctrico La Villa, un abrazo para los conductores que nos escriben. La unidad de transporte público, un saludo cordial para ustedes. Sigue el partido, 1-3. Hat-trick ha marcado Dembélé. Hat-trick, creo que es el segundo hat-trick en este Mundial 2026. Dembélé marca hat-trick de la selección de Francia. 1-3. Se está rodando ya el minuto 46. Minuto 40. ¿Cuánto de reposición dieron? 5 minutos de reposición. Estamos rodando el primer minuto. 1-3 sigue ganando la selección francesa. 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Nos estamos tomando. Darwin dijo, vaya que Luisito le manda a traer café marroncito como a usted le gusta. Debe estarlo preparando. Faltan 10 minutos para las 4 de la tarde. 10 minutos. Y sigue Francia en ataque constante. Un equipo rápido, muy equilibrado, muy serio en el ataque. Jugadores veloces, campeones de liga. El equipo francés son campeones de liga, la selección francesa. Bien, les decía eso, ¿no? Que estamos rifando un televisor de 55 pulgadas. 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Nos estamos viendo un video, ya lo subimos a las redes, a nuestras redes, @ Campeón Golecito, de Robert Garcés. Robert Garcés y otros compañeros del fútbol profesional venezolano han viajado a Caracas a ayudar a buscar a la esposa y a los dos niños de Lucas Trejo. Lucas Trejo, jugador del equipo de La Guaira. Entonces, qué lamentable esto, lamentable. La familia Lucas Trejo jugó en Táchira, defensa central con el equipo Deportivo Táchira. Y bueno, lamentable de verdad, un dolor profundo lo que está pasando en nuestro, lo que ha pasado en nuestro país. Y Dios quiere y la Virgen y esto ya no siga, ¿no? Ya no siga. Pero bueno, tenemos las 4, 10 minutos para las 4, 8 minutos para las 4 ya. 1-3, ¿ok? 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Mbappé quiere el primer golecito para él. Mbappé. Y Dembélé quiere el cuarto para él y cuarto para Francia. Hasta ahora 1-3. Sigue ganando 1-3 la selección francesa, la selección noruega. Noruega sin Haaland, sin el goleador Haaland. Está convocado, está en la banca. En cualquier momento, en el segundo tiempo, seguro podría ingresar el jugador Haaland. ¿Ok? Bueno, queridas amigas, amigos, acaba de finalizar el primer tiempo. 1-3 a favor de la selección de Noruega. Un abrazo para todos. Nosotros nos despedimos desde aquí, desde Ferroeléctrico La Villa. Y nos vamos hacia otro punto de transmisión. Un abrazo, Dios les bendiga. Chao.

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Hola, hola. Hola, hola. 5:01. 5:01. Hola. Tengo tres puntos. Estamos cubriendo muchos aspectos importantes. El Mundial de Fútbol y estamos cubriendo centros de acopio y haciendo reflexiones en torno a lo que lamentablemente luego de los terremotos pues ha dejado dolor en todo nuestro país, en Venezuela. Son las 5:02. Termina el partido, gana la selección de Francia a la selección de Noruega. Termina, concluye y ha ganado pues la selección de Noruega a la selección de Francia 4-1. Francia a Noruega. 4-1. 4-1. Francia a Noruega con hat-trick de Dembélé. ¿Ah? Otro hat-trick en el Mundial. 4-1 gana Francia a la selección de Noruega sin Haaland. Con Haaland es otra cosa. Eso es otra cosa. 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Estoy esperando para el sorteo de la chaqueta. 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Y les tenga usted la información cómo vamos a hacer el concurso. Por ahí. Hay una situación que ha mostrado las redes a una señora, estoy buscando el video, no sé si Lucero del Mar ya lo encontró. En momentos de catástrofe, los malos, los diabólicos, tratan de sacar provecho de Río Revuelto. Digo del Río Revuelto, pero de esta tragedia hay gente de verdad en el planeta perversa, gente mala, gente perversa. Dos casos, o dos situaciones mejor. Y eso se ha visto no solo hoy, que ya tenemos nuestra propia experiencia con la tragedia en Vargas, tragedia en La Guaira y Caracas. Son las principales. Y el saqueo, primera, el saqueo. Y el robo de niños y de niñas es lo más doloroso. El saqueo es material, pero el robo de niñas y niños, el saqueo lo están dando las informaciones nacionales. Gente, porque la autoridad está distraída cumpliendo su misión, que es la de salvar vidas, y aprovechan entonces malos, gente maluca, gente canalla, gente miserable, a meterse a las casas, a los centros comerciales, entre la demolición, escuchando llantos de gente pidiendo auxilio, y estos miserables entran a saquear. Es increíble, Dios mío. La maldad. La maldad no tiene límites. A veces uno dice, pero eso no puede ser. A veces uno dice, eso, pero yo no creo, eso no existe. Eso existe. Y la otra que marcha paralelo. Han agarrado a un tipazo, a un tipo, a un tipo, provoca decirle cualquier cantidad de cosas, a los criollos, a robarse a una niña, a un niño, haciéndose pasar por autoridad que trabajaba con la presidenta. No, trabajo, soy coronel y trabajo
con el equipo de Delsi venimos a salvar a esta niña. Dame la niña para llevarla. Y con su sonrisa y su manipulación. Pero esto es impresionante. Su sonrisa y su manipulación. ¿Usted le dijo a la señora que era para mí? Porque si no, ella no lo prepara para mí. Vamos a ver. Estamos tomando cafecito aquí en el Centro Comercial Santa Teresa, en los

tu vieja campeona. Ay, está rico, está rico. Entonces, de la mordida, ¿no? Saludo. ¿Tienen campeona ya? Saluda a las muchachas. La muchacha de la mordida. No me lo envió en pocillo de... Es que, mira, yo no tomo café en pocillo plástico. ¿En taza plástica? No, no, no. Me gusta en pocillo, en taza de cerámica. Bueno, entonces... Es increíble la maldad. Y una señora, porque la mamá de la niña o del niño, no recuerdo... No recuerdo, la mamá del niño o de la niña... Estaba herida y lo agarró fue una vecina. Bueno, ¿usted quién es? No, mira, que yo soy coronel, que yo trabajo con la autoridad, que no sé qué. Eso, identifíquese. ¿Cómo? O sea, quería el hombre agarrar a la niña y salir volando. Y una vecina se dio cuenta de eso y acudió y lo agarró, lo sujetó y llamó a vecinos. Identifíquese, identifique. Pasaron unos policías por ahí y mire, es coronel. No, no lo conocemos. Un miserable a robarse un niño. Hay gente mala que secuestra niños y se van a los sitios de catástrofe. Vestidos de autoridad, vestidos de rescatista, que tener mucho cuidado. Mucho cuidado. Y ese mensaje, ojalá lo reciban las autoridades que van saliendo del Táchira. Orden del gobernador Freddy Bernal. Van saliendo del Táchira. Ayer salió del Táchira funcionario de protección civil, funcionarios de bomberos de la alcaldía. Han salido camiones con muchos productos para La Guaira, para Caracas. Hay que llevar eso en la cabeza los rescatistas. Estar muy pendientes. Proteger los niños. Debe haber cuando hay esto de... Simulacros, que esté dentro del plan, anunciar a la familia, a la gente, que cuidado con el secuestro de niñas y niños ante una catástrofe. Eso debe ir dentro del plan de enseñanza a la comunidad. Mira que se han visto casos de secuestro de niñas y niños. ¿Para qué los llevan? Para abusos, para vendérselos a pedófilos, compra de órganos. Para nada bueno, para ponerlos a pedir limosna. Hay casos de niñas y niños desaparecidos y los consiguen los padres a los años sin una manita, sin un dedo, para ponerlos a pedir limosna. Esa es la verdad, esa es la cruda verdad que está pasando en este hermoso planeta, en este mundo maravilloso. Entonces, tenemos que estar muy pendientes, la familia, la gente, todos, ante un hecho de catástrofe, ante un hecho... cualquiera donde estén expuestos las niñas y donde estén expuestos nuestros niños. Hay que estar muy pilas. Yo siempre lo he dicho, muy pilas con los niños, muy pilas con las niñas, pero muy pendiente. En un orden de catástrofe, bueno, se pierde conocimiento, se pierde todo, pero Dios mío, que Dios les dé conciencia para proteger a sus niños. Pero hay niños y niñas que han quedado solitos. Por ahí videos que están circulando. Un niño preguntándole allí una periodista o el médico, que no, me dijo, no, murió hace media hora, algo así. Murió a las 7:30, algo así, la mamá. Y otra niña u otro niño le preguntan qué. Que estaba con mi mamá. Pero está morida. Está morida, yo vi cuenta cuando está morida. Y el otro niño dijo... Dejó de respirar. A las 7:30 dejó de respirar. O sea, una hora y pico después de la catástrofe. Entonces, bueno, Dios mío. Entonces, la gente maluca, la gente mala, la gente perversa, la gente... Uy, terrible, mano. Le da a uno rabia, de verdad. Rabia, dolor con rabia, confusión mental le da a uno. Gente que aprovecha y que para saquear, ¿vale? Para saquear, para robar niños, niñas. Es que viajan, ¿no? Van a las catástrofes, se enteran de una catástrofe y se van para allá. Se visten de policía, de soldado, de cualquier cosa. De rescatistas, de cualquier cosa. Increíble. Un rescatista llora
llora incansable un joven rescatista. Dice, los cuerpos que sacábamos eran de niños que estaban en una fiesta. Dios mío, Señor, Padre Creador. Hay que orar de verdad. Hay que orar. Es que esto es terrible. Esto es terrible, terrible, terrible, Dios mío. Yo a veces paso los videos por encima porque se me hace un nudo en la garganta. Esta mañana estaba al aire desde Madeco en el centro de acopio y se me... Dios mío, terrible, terrible. Nunca hemos vivido esto, Dios mío, protéjanos que nunca lo vivamos. Yo cuando estaba de niño, estaba en Colombia, en unas heridas a Colombia hubo un temblor y eso es terrible, me mareé. Me mareé, la gente se marea. La gente se marea, terrible, Dios mío. Bueno, están sacando escombros, moviendo escombros. El cuñado de Lucas Trejo, jugador de fútbol, reveló cómo el futbolista busca con desesperación a su familia. Ay, Dios mío. Lucas Trejo, jugador profesional de fútbol. Este muchacho, Lucas Trejo, jugó en el equipo Deportivo Táchira, Central. Yo dije esta mañana que juega en La Guaira, ¿no? Él juega en el Portuguesa. Pero su familia estaba allí en La Guaira. Y su familia, el edificio donde estaba su familia, el apartamento se derrumbó. Lucas Trejo. Esta mañana, Lucero del Mar montó un video de uno de los jugadores en solidaridad y otros jugadores viajaron a La Guaira a ayudar a Lucas Trejo a buscar a sus hijos. El edificio les cayó encima. Qué dolor, Dios mío, qué dolor. Lucas Trejo fue central en el equipo, tremendo jugador. Central en el equipo Deportivo Táchira. Dios mío, Señor. Tenían tres niños y su esposa. ¿Cómo no va a haber desespero? ¿Cómo no va a haber desespero? Cualquiera se muere, un paro cardíaco, cualquiera se muere, Dios mío. Eso es terrible. Dios proteja al Táchira, proteja a sus familias, a nuestras familias. Dios nos proteja a todos. Ahora más solidarios que nunca, más unidos los venezolanos, en pro del bienestar para todos más que nunca. Senegal 5, Irak 0. Senegal 5, Irak 0. Alguien me preguntó, campeón, ¿quién está transmitiendo todo el partido? Lo escuchamos a ustedes con los tips. ¿Verdad que no sé? No sé. En televisión, DirecTV Sport, Televen. Yo no sé, creo que Televen dejó de transmitir. Ok. Ahora a las 8 juega Cabo Verde, Arabia Saudita. A las 8 de la noche, ok. Juega Cabo Verde, Arabia Saudita. El jugador que está acompañando a Trejo y que convocó a unos jugadores fue Garcés también. Lo consiguen como Garcés 21 en Instagram. Ok. Bueno. El audio que ustedes conocen, el audio internacional que allí en el fondo. Pero terrible, señoras, amigas, amigos, terrible, terrible. Esta mañana quiero agradecer al pueblo del Táchira, a las empresas privadas que se vienen sumando, como Tienda Ciro, como Madeco. Garzón tiene centro de acopio. Familia, Garzón abrió centro de acopio. Sí, la Popular Supermercado también, estuvimos allá. Me faltó ir al Garzón. Pues teníamos que cubrir este partido. Pero por favor, mire, mucha oración, familia. Ustedes que me están escuchando, que están en su casa. Muchos de repente, pues no tenemos la fe, ¿no? Otros tienen la fe muy otros tenemos la fe muy fortalecida. Algunos otros no. Pero hay que pedirle, como decía mi papá, a quien todo lo puede, a Dios. Yo les contaba a usted que yo iba caminando con mi papá y yo no sé qué había pasado, me caí, me pelé las rodillas. Entonces, papá, que me lele, me lele, me lele.
Ah, eso el dolor se te pasa. No, no se me va a pasar. Sí, pídele que le calme la rodillita a quien todo lo puede. ¿Y quién es que todo lo puede? Dios. Pídele a quien todo lo puede. Jamás se me olvidó eso. Pídele a quien todo lo puede, a Dios. El Deportivo Táchira sacó también un comunicado de solidaridad. La Junta Directiva del equipo Deportivo Táchira también. Hay una solidaridad total y hermosa, de verdad, precioso. Lo que el pueblo de Venezuela Unido está logrando en el día de hoy. Acaba de suceder un sismo también en Filipinas de 6.5. Sacude la isla de Mindanao en Filipinas, 6.5. Ayer en Estados Unidos también hubo un sismo. En Yaracuy, la madrugada de hoy, inicio de la madrugada de hoy en Yaracuy, sacudió también con 4.5. Entonces, había en La Guaira había una. Hay una orden religiosa que estaban en un culto y quedaron todos sepultados también. Es que es una catástrofe. Todavía algunos no tenemos la medida de la catástrofe que ha ocurrido en el país. El gobernador Freddy Bernal tiene centros de acopio. Yo pasé por Cotaturi y vi un centro de acopio ahí, de verdad que no lo sabía. Cuando me voy alejando veo unas camionetas blancas, creo que era el gobernador que estaba llegando, pero ya teníamos el compromiso con Ferroeléctrico La Villa. Pero bueno, qué bien, todos los gobernadores, alcaldes, empresarios, comerciantes, gente común, gente maravillosa, acercándose a los centros de acopio en solidaridad por nuestros hermanos de La Guaira, de Caracas. Fuimos también al centro de acopio aquí en la carrera 1 con calle 6 de Tariba, ahí en Carguas también. Un abrazo para la señora Xiomara, para sus dos hijos, Alexandra, muchísimas gracias de verdad, muchísimas gracias. Así que bueno, ay Dios mío, hay un chef español, se llama José Andrés, ya internacional, anunció ayer que enviará $1,000,000 a Venezuela para ayudar ante el caos provocado. Un chef, David Arturo, internacional, español. $1,000,000. La esposa Lionel Messi está también trabajando en función de una fundación que va a ayudar a Venezuela. El presidente Donald Trump le ordenó al Comando Sur, porque estaba inhabilitado el aeropuerto Maiquetía. Entonces, bueno, al Comando Sur, que es el comando de guerra, también para hacer una habilitación importante y poder llegar a Venezuela. Pues llegó Irán también, llegó España, llegó Francia, todos los países de Sudamérica y del mundo, de Europa, están llegando con cuadrillas, porque son cuadrillas especiales de rescate. Y tenemos que hacer esto que sirva de experiencia, lamentable, con este dolor, que sirva de experiencia para armarnos en rescate y repotenciar nuestros hospitales, nuestros centros de salud. Por cierto, esta mañana di un informe desde el Hospital Central. Se está haciendo un mantenimiento exterior y viene un mantenimiento interior ordenado por el Ministerio de Salud, ordenado por y cuadrado también por la Gobernación del Estado, la Alcaldía, Corpoelé, están todo el mundo sumado allí a el trabajo que se están haciendo. Están quedando muy bien, muy bien, y me decían allí las autoridades que también va a un mantenimiento interno, ¿ok?, en el Hospital Central. Qué buena por eso. Bueno, y así, hablándoles yo un poquito entre Mundial de Fútbol y pasando también por este dolor tan amargo y tan triste que nos inunda y nos llena de mucha solidaridad. Hay muchos videos dolorosos, yo no he querido publicarlos porque de verdad esto genera mucho horror, mucho pánico, susto.
Terrible. Y tampoco he dado otras noticias.

noticias que se dan por ahí, que la falla de Boconó, que aquello, porque eso nos genera susto, nos da susto, nos da miedo. Pedirle a Dios, pedirle a quien todo lo pueda, que siga protegiendo a nuestro estado Táchira y que siga protegiendo a las niñas, los niños, la familia. Hay gente que ha rescatado animales. Una señora tenía, creo que 4 perritos y 2 gatos. Y decidió no salir del apartamento si no podía salir con ellos. Y fue saliendo con ellos poco a poco. Y salió con ellos y se salvó. Se salvó. La gente, ese amor por los animales tan hermoso, tan lindo, de verdad. Bueno, queridas amigas, amigos, entonces quería comentarles eso. Mañana continúa el Mundial. Quiero agradecer a nuestros amigos, comerciantes, empresarios que nos patrocinan estos tips informativos del Mundial, que por derecho, lamentablemente, fíjense ustedes, por derecho, lamentablemente, no pudimos transmitir con personal propio las estaciones de radio de provincias del país. Lamentable. Y quienes compraron los derechos, pues parece ser que no están transmitiendo por este lamentable, hombre, por este problema. Ojalá y la FIFA cambie esa mentalidad. Sí, se venden los derechos porque es justo también, los derechos, ¿verdad? Países, en cadenas, etcétera, televisión, radio. Pero que también, porque no le hace ningún daño y sí un gran favor al fútbol, que las emisoras de provincia puedan transmitir. Ahora tú te montas una buseta y tú no escuchas el Mundial. Tú escuchas Campeona con música y con los tips. O los conductores colocan pendrive. El fútbol en sintonía bajó muchísimo a nivel de radio. O sea, no se escucha. La gente escucha Campeona por la programación de Campeona y los tips informativos que nosotros damos del Mundial y otros. Pero no. Por ahí me dicen que una empresa está haciendo una encuesta. Una encuesta en el mes de junio que estaba planificada de febrero para hacerla en junio. Pero no por el Mundial, sino para hacerla en junio, a ver cuál es la emisora que más se escucha en el Táchira. Ya Madeco hizo una encuesta en el mes de agosto y nosotros ganamos. Ganamos, arrasamos, Campeona arrasó. En sintonía a la encuesta que hizo esta empresa privada de gran prestigio como Madeco. Ganamos. Y las empresas, yo les invito a que se sumen a encuestar, hagan encuestas, ¿ok? 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Me dijo esta mañana el profesor Díaz. Cefega queda ahí pegadito a la ULA Táchira. 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En 4 años estaremos. 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Nombre, me selecciones ahí. Hay una verde bien linda. ¿De quién es? La de México debe ser hermosa también, una chaqueta de México. 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

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Bien, ¿qué otra cosita? Me estoy tomando el cafecito que luego les doy la marca del café que tomo cuando tenga yo el patrocinante. ¿Nos vamos entonces? Gracias, gracias por su sintonía, Dios les bendiga, un abrazo para todas, para todos, solidaridad, solidaridad, solidaridad con nuestros hermanos, mujeres, hombres, niños, niñas de La Guaira, Caracas, hubo sacudones en Yarocuy, Puerto Ordaz también se ha sentido, hay réplicas todavía. Dios bendiga, Dios nos bendiga, Dios nos bendiga, Dios bendiga a Venezuela, Dios nos bendiga y nos proteja. Y al resto del mundo, a Colombia, a Bolivia, a Brasil, a Argentina, a Uruguay, a Paraguay, a las islas, Centroamérica, América, a Europa. Dios nos bendiga a todos, porque todos somos humanos y todos somos parte de un ser divino, Dios, esa energía divina, Dios. Dios les bendiga, un abrazo, feliz tarde. Chao.

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